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1: Sí, señores, buenas tardes, latino de Evansville, señores, una vez más, domingo, cuando son las 6 y 5 de la tarde, comenzamos el nuevo programa del día de hoy, domingo 12 de julio, señores, a mitad de año, señores, se nos va este 2026, ay, latino, de repente ya estamos en diciembre, dándonos un abrazo de feliz año, en familia, compartiendo todos. Ay, señores, un año más. Primero, dándole las gracias a Dios por permitirnos estar aquí nuevamente con ustedes, compartiendo buena música, compartiendo buena vibra, buena energía con todos ustedes, latino. Ay, preparándonos para lo que se viene, latino. Así que con mucho amor, con mucha pasión, con mucha entrega, entramos el día de hoy dándolo todo para el programa de hoy, el show. Show latino, señores, música de todo. Tenemos cumbia, bachata, reggaetón, salsa, merengue. Tenemos de todo latino, de todo. Tenemos a ¿qué otra cosa? Repartera para mi gente de Cuba, para todos esos panas que nos escuchan, para todos esos panas que están ahí pendientes de la radio todos los domingos desde las 6 de la tarde hasta las 8 de la noche. Vamos a estar en vivo. ¿Y quién está en vivo, señores? Me presento el día de hoy. ¿Quién está? You're now in the mix with DJ Pana. Señores, DJ Pana en la casa, señores. Así que presente. Presente. DJ Pana. Sí, señores, DJ Pana, señores. Aquí en la cabina comandando la tarde de hoy hasta las 8 de la noche. Vamos a estar aquí presente. Y si tienes alguna solicitud, algún request, alguna canción que desees dedicar, que desees compartir, que desees regalarle a una señorita, a las princesas, a las reinas de la casa, a esas bellas, hermosas criaturas hechas desde la mismísima mano de Dios. Ay, Dios mío, nos encantan a nosotros los hombres, las bellas, bellas mujeres. Si deseas dedicarle una canción, solo comunícate al 812-901-2969 y con gusto te vamos a complacer. Así que sin más preámbulos, vamos con algo nuevo, algo rico de bachata para todos mis presentes, a esos panas que nos están escuchando. Vamos con algo nuevo de los J1, Ica de la Noche Latino, y esto dice así, suelta la DJ. No te aparte de nuestra sintonía, que vamos a estar aquí latino, pendiente, que hoy tenemos varias sorpresas, varios anuncios. Y no estamos asustados, latino, no estamos asustados, nos quieren asustar, pero no puede con nosotros. Suéltalo, DJ.

Señores, señores, estamos en vivo hasta las 8 de la noche, 98.5 WIOA. ¡Ay, dímelo! La chatica rica, sabrosa, claro que sí, vamos con una salsita en estos momentos, latinos, suéltalo.

Suéltalo, DJ, vamos con esta pieza, claro que sí. Estamos en vivo.

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2: Sí, señores, y nos encontramos de regreso después de nuestro primer set de la tarde de hoy, señores. Buena y rica bachatica. Y en estos momentos, señores, nos vamos con algo de merengue para todos esos fans que nos están escuchando, que están conectados en estos momentos en TikTok, que están escuchando a través de la radio 98.5 WEOA aquí en Evansville, a través de la FM.

0: a complacer, señores. Y vamos con algo de Elvis Crespo. Vamos con un merenguito clásico. Y esto dice así, latino: suéltala, suéltala, suéltala, yey, suéltala, vamos.
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0: Bueno, son los merengueros esta noche.

clásico, señores. Menéalo de Francesca para todos esos panas que saben de merengue, del merengue clásico bueno. Te lo dejo por aquí para que lo disfruten. ¡Vamos, suéltalo!

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1: Sí, señores, y acabamos de regresar de nuestra mezcla de merengue para todos esos panas que nos están sintonizando a través de la radio. Donde te encuentres, donde estés en estos momentos, si atrás, si estás en el carro, si estás en el trabajo. También nos puedes escuchar a través de vía online, a través de la www.98.5weoa.fm.com. Sorry. Ahí nos puedes encontrar a través de nuestra página online y puedes escucharnos también, señores. Y vamos con algo. Quiero dedicar también estas canciones a nuestros panas de Cuba, que también se encuentra presente, que siempre nos están escuchando a través de la radio. Y vamos con algo de repartera, señores. Algo que nos vuelve, que nos vuelve loco. Que vamos a bailar, que vamos a disfrutar latino. Y esto dice así, latino, suéltalo DJ. Y esto suene así. Recuerda mandar tu mensajito de texto al 812-901-2969, que también estamos atentos a través de nuestra mensajería de texto, donde podrás disfrutar y complacer a tu pareja si deseas alguna canción, algún request que desees escuchar. Recuerda que estamos en vivo a través de TikTok, a través de la página o del usuario de Carlos Quito. Allí también puedes conseguir Carlos Quito DJ Pan. Allí también puedes ver el show de la tarde de hoy. Latinos, vamos con esto, vamos con esto, vamos con esto. Y esto.